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1: Vamos, listo. 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
1: Adiós, Mike.

0: Hola, hola, muy buenos días.
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0: Arrancamos nueva semana, qué rápido, lunes 18 de mayo, que este lunes venga cargadito de buenas noticias, actitud positiva, muchas ganas de cumplir metas. Recuerda que cada inicio es una nueva oportunidad para hacerlo mejor, así que a ponerle buena vibra al día y que todo te salga excelente, siempre acompañado de buena música aquí, la música de Radio Disney Perú 94.3. Mi nombre es Leslie, una alegría poder darte los buenos días. Y ahora se suma para alegrar la mañana Fanny Lu, no te pido flores.

0: rapidito avanzan los minutos en Radio Disney.
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0: 6:12 de la mañana ya. ¿Qué tal estuvo tu fin de semana? ¿Te has podido juntar con buenos amigos? Los buenos amigos suelen ser esas personas pues con las que puedes construir confianza, complicidad, apoyarse mutuamente de manera natural. No significa pues que sean perfectas o que nunca hayan diferencias, sino que saben cuidar el vínculo de la amistad. Y una amistad tan grande es la que saludamos esta mañana. Natalia, Carmencita, muy buenos días, chicas. Esperamos que la hayan pasado más que bonito el fin de semana y que esa amistad siga creciendo, una gran hermandad. Atención, querida Natalia, te dejaron tu despertador.
2: Hola, Radio Disney. Quiero programar un despertador para mi mejor amiga. Quiero desearte lo mejor y decirte también que te quiero mucho.

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0: 6 y 24 de la mañana, ¿cuántos andan en bostezos?
1: ¡Arriba, vamos!
0: Claro que sí, arriba los ánimos, estás en sintonía de Radio Disney Perú.
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0: ¿Y cuántos niños ya hoy día tienen que regresar al colegio? También muchos han estado de vacaciones, eso significa que las mamás, los papás otra vez están ahí pendientes de loncheras, de mochilas. Marilyn, beso grande para ti, que ella nos contaba que ya su peque regresaba al colegio ahí con una carita de tristeza, pero bueno, ánimo arriba, porque además es hermoso que los niños puedan disfrutar de su colegio, aprender, sí o no, y allí vamos viéndolos crecer también. ¿Y cuántos se han inscrito ya para participar de la primera fila de los conciertos de este mes? Tenemos entradas dobles para Ed Sheeran o Natalia Lafourcade. Yo conozco a una guapura que ya se inscribió, sí, varias veces se ha inscrito, es más, ¿eh? Fiorella, muy buenos días, Fiorelita preciosa, levantadita desde temprano, ella siempre con buena actitud, tan positiva, irradiando además alegría, contagiando a sus compañeros de trabajo, a la familia, a nosotros también, sus amigos de Radio Disney Perú. Un abrazo grande para ti, Fiorelita, que te vaya más que bonito. Y aquí tienes tu autodespertador.
2: Buenas, buenas, Radio Disney, soy Fio y quiero programar mi autodespertador para comenzar esta maravillosa semana y también semana de conciertos de Radio Disney. Y nada más que nada menos quiero programar con uno de ellos, mi favorito, y el cual también estoy concursando para ganarme mi entrada. Ojalá que la gane Perfect Action. Saludos y buenas vibras.

0: Y aquí estamos junto a ti, 6:37 de la mañana. Estás en el despertador de Radio Disney
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0: Y te cuento que cada 18 de mayo se celebra el Día Internacional de la Fascinación por las Plantas. ¿A cuántas personas les encantan las plantitas? Es una fecha promovida pues con el objetivo de generar conciencia sobre la importancia del mundo vegetal en nuestra vida diaria. Y las plantas no solamente embellecen nuestro entorno, sino que cumplen un rol vital. Producen gran parte del oxígeno que respiramos, nos brindan alimentos, medicinas, fibras para vestirnos, contribuyen al equilibrio de los ecosistemas. Así es que celebramos entonces el Día Internacional de la Fascinación por las Plantas. Siempre a celebrar con canciones en Radio Disney.
2: Los escucho desde Huancayo, gracias.
0: ¡Qué linda! Desde Huancayo. ¿Y qué canción quisieras escuchar?
2: Hola Radio Disney, soy Andrea y quisiera escuchar la canción Te Vi de Piso 21. Los escucho desde Huancayo, gracias.
0: Ajá, te vi entonces, muy bien, aquí está para ti, abrazote hasta Huancayo, la disfrutamos juntos en Radio Disney, la radio que te escucha.

0: con otra. Nos regalaba Cazú a las 6:46 de la mañana aquí en Radio Disney Perú. Abrazos para todos quienes vienen enviando sus mensajitos a nuestro número de WhatsApp. Te lo recordamos.
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0: Por ejemplo, hoy día está de cumpleaños un gran oyente de la radio, muy querido también, Atilio Bocio Saldaña. Feliz cumpleaños, que nos ha contado sobre su día especial. Es más, ha estado escribiendo desde tempranito, o sea, no ha dormido. Atilio, ha estado celebrando. Muy bien, ¿eh? Muy bien, que cumplas, por supuesto, no solamente más años de vida, sino sueños y esas sonrisas, pues prevalezcan. Gracias por compartir tu mañana de cumpleaños con Radio Disney Perú. Hola, te escuchamos.
2: Hola, Radio Disney, me gustaría escuchar Amor de mi vida de Maluma. Gracias.
0: Las gracias a ti, claro que sí. Aquí está Maluma para ti en Radio Disney Perú.

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0: Ya nos dieron las 6:58 de la mañana. Estás en el despertador de Radio Disney
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0: ¿Cómo nos tratará el clima hoy?
2: Me pongo una casaca, estará nublado.
1: Tranquila, tranquilo. 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
0: En Lima estamos con 19 grados centígrados, una sensación térmica de 24 grados. En Chiclayo 22 grados centígrados, Piura 22 grados también. Tumbes 25 grados centígrados. Se siente todavía calorcito. A pesar de que no sale solcito, estamos todavía abochornados. Y es que sí, parece que se va a cumplir eso de que no vamos a tener invierno. Ya veremos. En Cusco sí está haciendo frío, 5 grados centígrados. Huancayo lo mismo, 5 grados centígrados. En Iquitos, 24 grados. Hola.
3: Hola, Radio Disney. Me llamo Macarena. Y para hoy quisiera escuchar Estiroteo. Póngalo, porfa, que está bueno.
0: Muy bien. Claro que sí, Macarena. Aquí está tu canción en Radio Disney 94.3.

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1: Hola, Reina Gral, me gustaría pedir la canción Dardos de Romeo Santos y Prince Royce. Muchas gracias.

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1: ¿Y cuántos se han quedado sorprendidos al darse cuenta que Dardos, de estar en el primer lugar como la número uno del ranking de Radio Disney por 2 semanas consecutivas, pasó al puesto 2 y en su lugar está liderando el ranking Conmigo o Sin Ti, de Matiz con Cristian Castro? Eso sucede porque tú eliges tus canciones favoritas. Igual Dardos sigue siendo una extraordinaria canción, y que regrese a la primera posición del ranking definitivamente es tu decisión, ya sea a través de nuestro número de WhatsApp
0: 945-796-202
1: o también a través de nuestras redes sociales
0: Radio Disney Perú.
1: Ambas canciones son bellísimas. Hola, hola, te escuchamos. 7 y 7 de la mañana en Radio Disney.
2: Hola, Radio Disney, quisiera que pusieran la canción de Rey.
1: Ajá, qué bonito. Entonces vamos a disfrutar ya mismo Qué Vida la Mía con Rey en Radio Disney Perú.

0: curioso título de la canción con Santos Bravos, estos chicos que la están rompiendo.
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0: 7 y 12 de la mañana, ya muchos chicos hoy día regresan al colegio luego de unas vacaciones. ¿Cómo están todos los que se van ya al cole y se están alistando? ¿Y cómo están esas mamás siempre tan preocupadas por los hijos? Pero una buena mamá, sus hijos suelen representar mucho más que un vínculo biológico. Son una parte central de su historia, de sus aprendizajes, de su propósito cotidiano. Y no significa que una mamá deja de tener identidad propia o que toda su vida pues tiene que girar exclusivamente en torno a sus hijos, pero sí suelen convertirse en una prioridad afectiva muy, muy profunda. Hay amor incondicional, son motivación y fuerza. También aprenden constantemente de ellos y sobre todo hay alegría, hay sentido de hogar gracias a los hijos. Y dos preciosuras que están esta mañana escuchándonos y tomando su desayuno, Leonel y Mateo. Muy buenos días, chicos. Mamá Maribel nos ha contado lo mucho que los ama y les dice buenos días con este despertador.
2: Hola, Radio Disney. Quiero

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0: ¿Y cuántos ya listos para iniciar esta nueva semana con gran actitud?
1: ¡Arriba, vamos!
0: Estás en El Despertador de Radio Disney acompañándote 7:28 de la mañana. Abrazo para Anita, también para Gabriela, para Gustavo, Alejandra, Camila. Gracias a todos quienes están ahí pendientes y enviándonos sus saluditos por el WhatsApp. Nos encanta que estén tan felices. Anita nos contaba que se había puesto a bailar ahí con una de sus canciones favoritas. Lo máximo. Y quien sin duda también nos trae bonitas canciones, ese es Diego Torres, con quien hemos conversado y le hemos preguntado. Él es muy querido, ¿sí? ¿Será por su personalidad?
2: Yo creo que sencillamente el hecho de haber sido una persona auténtica con mis errores y con los aciertos, creo que la gente, nada, se engancha con eso, con decir, a este tipo, nada, le creo, es como es, ¿no? Y de verdad es como es. Bueno, de hecho, Andando habla de eso, ¿no? Esto es lo que ven, es lo que soy. Entonces creo que hoy, en los tiempos donde vivimos, la autenticidad, lo verdadero, vale mucho. Que a mí también me pasa lo mismo. A mí me gusta la gente y me apego a la gente que la veo de verdad. No que tiene una pose, que el éxito la cambia o que es interesada. Yo no soy así, no me han criado así y no soy así. Yo, mis amigos son por la amistad misma, no porque me puedan dar algo a cambio, ¿no? Y creo que eso se ha reflejado siempre en mí y eso es un valor agregado. Me he encontrado con mucha gente que me dice, mira, yo no escucho tu música, pero vos me caes muy bien. Y bueno, y eso también está bueno, ¿no?
0: Muy sencillo él, pero por favor, ¿a quién no le gusta la música de Diego Torres? Por ejemplo, Color Esperanza es una de las canciones más emblemáticas de él, que fue lanzada en el año 2001 como parte de su álbum Un Mundo Diferente. Y esta mañana, en El Despertador de Radio Disney, la vamos a disfrutar.

0: Tienes la magia, qué bonito, Lil Silvio y el Vega, 7:42 de la mañana, aquí en Radio Disney. 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
2: Hola Radio Disney, buen día, me gustaría escuchar la canción Enamorarte Mil Veces de Fonseca, gracias Radio Disney.
0: Gracias a ti, aquí tienes a Fonseca y a Manuel Medrano, Enamorarte Mil Veces en la radio que te escucha, Radio Disney 94.3.

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1: Capaz con Ale Yorgaki, 7:58 de la mañana, y cada 18 de mayo se conmemora el Día Internacional de los Museos. Es una fecha impulsada por el Consejo Internacional de Museos para destacar pues la importancia de estos espacios en la preservación de la historia, del arte, de la identidad cultural de los pueblos. En el Perú, diversos museos se suman a esta celebración pues con actividades especiales. El fin de semana ha habido muchos recorridos guiados, gratuitos además, así es que a celebrar por todo lo alto el Día Internacional de los Museos. Celebramos con la número uno del ranking de Radio Disney, que nos sorprendió y llegó a posicionarse muy fuertemente liderando el ranking. Estamos hablando de Conmigo Sin Ti, con Cristian Castro y Matiz. La tienes aquí en la radio que te escucha, Radio Disney Perú.

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1: Hola Radio Disney, me gustaría escuchar la canción de Karol G y Marco Antonio Solís, Coleccionando Heridas.

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2: Buen lunes, Radio Disney. Soy Micaela y quiero soltera. Muchas gracias. Saludos.
0: Gracias a ti, Micaela. Aquí está tu canción en Radio Disney Perú.
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1: Yo creo que ya te despertaste. Son las 8 y 12 de la mañana y estás en Radio Disney Perú. ¡Qué bárbaro! ¿Cómo va avanzando el tiempo? ¿Y con qué actitud estás enfrentando este inicio de semana? Levantarse con buena actitud es muy importante porque va a marcar el tono de cómo vamos a enfrentar el día. Y no significa, pues, despertarse feliz todos los días, ¿no? Como un comercial. No, no, no. Sino elegir, pues, una disposición más abierta, más positiva frente a lo que venga. Y así lo ha querido hacer la hermosa Carmencita, que le damos los buenos días. Está ya camino a la universidad. Que te vaya extraordinario, Carmen. Gracias por elegir tus mañanas con Radio Disney Perú. Aquí está tu autodespertador.
2: Buenos días, Radio Disney. Quiero programar mi despertador con una canción de Morat, por favor. Soy muy fan del grupo. Muchas gracias.

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0: Los Chancas no se baja de la pelea. Los Chancas derrotó 1-0 a CD Moquegua en el último partido de la fecha 15 del torneo Apertura de la Liga 1 2026 y quedó a 3 puntos del líder Alianza Lima a falta de 2 fechas para el final del torneo. También ayer Deportivo Garcilaso venció 2-0 a UTC y ADT, que le ganó 2-0 a Comerciantes Unidos. Los Cremas se quedaron con el clásico femenino. Universitario venció 3-1 a Alianza Lima por la fecha 7 del torneo Apertura de la Liga Femenina 2026. Karen Araya, María Oxadán Barat y Adriana Lúcar anotaron los goles de la visita, que se treparon además a la cima de las posiciones con 18 unidades escoltadas por Alianza y Sporting Cristal, ambas con 15.
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0: y hoy me levanté y no le pienso bajar.
1: ¡Arriba, vamos!
0: Claro que sí, arriba los ánimos. Estás en el despertador de Radio Disney, 8:38 de la mañana, y hay buenas noticias para ir haciendo planes, porque el gobierno ha decretado como día no laborable el lunes 27 de julio de este año, formando pues así un feriado largo de 4 días por fiestas patrias, desde el sábado 25 hasta el martes 28 de julio. La medida aplica para el sector público con recuperación de horas, mientras que en el sector privado va a depender pues de un acuerdo con cada empresa. Así que es una gran oportunidad para hacer turismo interno, disfrutar en familia y darle pues movimiento al comercio y a distintos servicios que tiene nuestro país. Hola.
2: Disney, soy Elsa. Me gustaría la canción Me Voy.
0: Con Julieta Venegas, claro que sí. Aquí la tienes en Radio Disney 94.3.

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0: ¿Y qué tal? ¿Estás bailando? Tú imagínate que el fin de semana se ha extendido, ¿ah?
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0: 8:54 de la mañana. ¿Y cómo estará el clima ahora?
1: Me pongo una casaca. Estará nublado. Tranquila, tranquilo. Este es el reporte del tiempo en Radio Disney Perú. 94.3.
0: En Lima estamos con 21 grados centígrados. El sol todavía no nos acompaña, pero vamos a tener la esperanza de que se dé igual. Tampoco está haciendo un frío intenso, ¿ah? 21 grados centígrados. Chiclayo, 24 grados. En Piura, 25 grados. Trujillo, 23 grados centígrados. Iquitos, calor con 26 grados. Ancash, sí, frío con 9 grados centígrados. ¿Y tú qué nos dices?
2: Hola, amigo Radio Disney. Soy Atilio. Me pondrían a poner la canción de Shakira y Bizarrap. Un fuerte abrazo para todos. Buen inicio de semana.
0: Además, Atilio está de cumpleaños. Así que aquí estamos celebrando tu vida, querido Atilio. Feliz cumpleaños. Aquí está tu canción en Radio Disney 94.3.

0: Muy bien, y ahora vamos a refugiarnos todos en este inicio de semana aquí en Radio Disney en 30 minutos de música sin cortes para que vayas ahí poniéndole azúcar a tu café. Estás a dieta, dices, ya está bien, sin azúcar entonces. Vamos a disfrutar estos 30 minutos de música sin cortes y además luego de los 30 minutos vamos a recordarte cómo tienes que hacer para participar en la primera fila de los mejores conciertos de este mes. Comenzamos aquí en Radio Disney Perú, la radio que te escucha.
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1: Y sí, es bastante increíble cómo pasa el tiempo de rapidito, ¿no? 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
2: Hola Radio Disney, mi nombre es Atilio, por favor, ¿me podría poner la canción de Pharrell Williams, Happy? Gracias, saludos.
1: Gracias a ti, qué lindo escucharte. Aquí está tu canción en Radio Disney, la radio que te escucha.

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0: Navidad pasada, nos decía Karim León junto a Camilo, hoy lunes 18 de mayo, acompañándote. ¿Cómo están esas personas positivas, optimistas, esas que además valoran a la familia y la vida? Pues no, esas personas tienen una mirada bastante constructiva sobre todo lo que les rodea, y no significa que vivan sin problemas o que todo les parezca perfecto, sino que tienden a enfocarse en lo que sí pueden agradecer, cuidar y construir. Y una de esas personas valiosas que nos encanta que escuche Radio Disney, Indy Preciosa, ¿cómo estuvo tu fin de semana? Esperamos que muy bien, ese ánimo siempre arriba, alegrando a los tuyos además, y nos alegra también tenerte a través del despertador de Radio Disney Perú. Hermoso día para ti.
1: Buenos días, Radio Disney, bendiciones infinitas, feliz todavía escuchando la música de Radio Disney. Bueno, por favor, para programar un autodespertador con la canción de Tacones Rojos de Sebastián Yatra.
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0: 9:57 de la mañana en Radio Disney y ya está lista ahí haciendo un poco de ruido con el micrófono.
1: Perdón.
0: Llegó Mari.
1: Se nota que llegué, porque hay bulla.
0: Muy buenos días, mi Mari. ¿Qué tal el fin de semana?
1: Uy, súper tranquila, relajadito, así que hoy estamos con pilas recargadas.
0: Esa es, como tiene que ser. Entonces te quedas con ella, ya la escuchaste. Mi nombre es Leslie. ¿Y qué tal si bailamos más todavía? Porque llega Luis Fonsi con
1: entrar en calor.
0: Claro, cambiaré en Radio Disney Perú.
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1: Hola Radio Disney, gustaría ir escuchando en el camino esa canción que me encanta de Dua Lipa con Elton John, Cool Hair. Gracias.

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0: es volver a casa y, por supuesto, reencontrarte con la familia, con los amigos. Y eso fue lo que precisamente hizo Maluma hace unos días para presentar el que él considera el mejor álbum que ha hecho en años. Así que ahí estaba junto a su gran amiga Kany García con una de las mejores sorpresas que vamos recibiendo en lo que va este 2026. Uno más uno. ¿Qué tal? ¿Cómo vas tú? ¿Cómo arrancas esta semana? Hoy, de todas maneras, comenzamos con la dieta, ¿sí? Hoy es lunes de menestras, de lentejitas, lunes de entrenamos de todas maneras, ¿sí? Bueno, ¿y cuál lunes es para ti? Este lunes de relax, porque los peques están de vacaciones o ya regresaron a clase. Bueno, cuéntanos un poquito, ya sabes, a través de nuestro WhatsApp.
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0: Mi nombre es Marilei y nos quedamos ahora con ¿quién? A ver, hola, ¿cómo estás?
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0: Gracias.

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1: Hola, Radio Disney. Me gustaría que pusieran la canción Corazón Partido de Alejandro Sanz. Saludos.

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0: buscando la temperatura, 23 grados, el gringo ya últimamente no se acuerda de nosotros, o de repente por tu barrio sí, ¿dónde estás? A ver, cuéntanos un poquito, nos encantaría saber, nos encantaría escucharte, así que déjanos un audio o quizá una fotito a través de nuestro WhatsApp.
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0: ¿Cómo estuvo tu fin de semana? Lo que quieras compartir con nosotros, hoy estás de cumple, te mandamos un besazo, hoy lunes 18 de mayo, seguramente has estado festejando durante el fin de semana. Aprovecho. Mil gracias además por estar con la radio que te escucha.
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1: Hola, Radio Disney, soy Sofía y me gustaría que me pongan Capaz de Ale y Yorraki. Saludos.

0: Nos encanta que nos hagas parte de tu día a día y sobre todo de una celebración muy especial. Hoy una de nuestras más grandes oyentes está de cumple. Hello, bellísima.
1: Hola, Radio Disney. Hoy es un día muy especial, pues hoy es mi cumpleaños. Y me siento tan feliz y encantada de seguir escuchando sus canciones que siempre me alegran mi corazón. Gracias.
0: Es una bella. Miriam, te deseamos todo lo mejor del mundo mundial. Nos imaginamos que hay muchas sorpresas, muchos preparativos para este día. Así que gracias por incluirnos, gracias por estar desde muy, muy tempranito celebrando con Radio Disney Perú.
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0: Pero Miriam, queremos que escuches con atención porque alguien más quiere unirse a la celebración. Hola.
3: Hola, ¿qué tal familia? Yo soy Karol G y quiero desearte un feliz cumpleaños.
0: Esa, que viva la santa. Felicidades.

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0: tres canciones para seguir animándote en este lunes nubladito. El gringo no se acuerda de nosotros, pero igual estamos con buena vibra, con buenos ánimos en la radio que te escucha.
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0: A ver, tres canciones como para ir de compras, para pensar qué vas a preparar de almuerzo, para terminar de hacer la limpieza, las cosas de la casa, ese informe tedioso que te pidieron en último momento o alguno que otro trabajo de la universidad. A ver, cuéntanos, ¿cuáles son tus tres canciones favoritas? Porque comenzamos la búsqueda del triple de canciones a través de nuestro WhatsApp.
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0: Ya sabes, hoy te puedes convertir en nuestro DJ invitado. Y sigue dejando también tus saludos, sigue contándonos cómo va este día. Nosotros felices de escucharte. A los que están en el tráfico, ya saben, también nos pueden hacer ese reporte. Nosotros felices de escucharlos aquí en Radio Disney Perú
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0: Si no quedaste contento con las fotos y videos que publicamos para la cobertura del concierto de Rake en nuestro país hace unos días, pues te cuento que ya están las fotos oficiales, fotos y videos en las redes de los chicos de Rake, donde agradecen infinitamente a su público peruano. Y ahí te vemos, ¿ah? Sí, felicidades nuevamente a los que estuvieron en primera fila. Ahí están, ahí aparecen las fotos también de Rake. Y por supuesto, todo esto hecho posible gracias a la radio que te escucha.
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0: Somos Radio Disney Perú. Y este clima está loco, ¿no? Como que bajonea un poquitín. Entonces vamos para el norte. Vamos a disfrutar del solcito mancoreño que quema riquísimo, de la playita solo para ti. O de disfrutar de su rico cevichazo. ¿Dónde? En Punta Sal. ¿Te animas? 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Estoy viendo la temperatura en Punta Sal. 26 grados, día soleadito. ¡Qué envidia! Ay, así que ya sabes. Y también, anímate de una vez porque en instantes sabremos si tú eres el elegido o la elegida para presentar sus tres canciones favoritas, porque sí, hoy te conviertes en nuestro DJ invitado en la radio que te escucha.
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0: Y ahora este artista que acaba de estrenar canción con los Mirlos, alista show para fiestas patrias en nuestro país, así que se viene algo sumamente especial con Juanes, Nada Valgo, Sin Tu Amor.
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1: Vamos, listo. Salud, muchachos. Por eso, mujer.

0: Estamos aquí poniéndonos de acuerdo porque hoy tenemos a Van Premier de The Mandalorian and Grogu, así que activa las notificaciones porque vamos a tener toda la cobertura y desde ya felicidades a nuestros ganadores. Vamos a llenar esa sala de cine, ¿eh? Harta canchita y por supuesto muchos comentarios para mañana, ¿eh? Así que mil gracias a todos ustedes por estar siempre en sintonía de Radio Disney Perú
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0: Y ahora sí, tenemos a nuestra elegida, nuestra DJ invitada de hoy. Hola.
2: Buenas Radio Disney, soy Fio y quiero proponer para el triple estas tres canciones: Torn de Natalie Imbruglia, I Like a Bird de Nelly Furtado y Don't Speak the No Doubt. Gracias.
0: Mira, triple de divas, de clásicos, en fin, ¿eh? Nos saca un poquito de la rutina esta propuesta. ¿Qué opinas tú? Ya sabes, comenta a nuestro WhatsApp.
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0: Nos gusta por acá. Le vamos dando like a DJ Fio en Radio Disney Perú.

0: Fío, has tocado fibras muy sensibles en los corazones de los adolescentes noventeros con esta propuesta. Natalie Imbruglia, Nelly Furtado y Gwen Stefani. Fiorella es la DJ invitada aquí en Radio Disney Perú. Y por supuesto queremos saber, escuchar algunos de los comentarios. A ver, por aquí dicen Radio Disney, buen triple, 20 de 20. ¿Qué dices tú? Hello, ¿cómo estás?
1: Clase de triple. Ajá. De verdad, me llevó a mis épocas de estudiantes. Hace unas cuantas lunas atrás.
0: Poquito, hace poquito.
1: Aprobadísimo.
0: Esa, aprobadísimo entonces, lo máximo. A ver, por aquí, ¿cómo estás?
2: Para empezar, yo te voy a dar un 10 de 10, ajá, porque las canciones son buenísimas. Y por otro lado, te quiero agradecer por haber elegido la canción Torn, porque en realidad me hizo recordar a una persona muy, pero muy especial en mi vida.
0: Yeah.
2: Qué bonita canción.
0: Wow, no te digo, este triple nos ha hecho retroceder totalmente en el tiempo. ¿Quién más? ¿Quién más anda por ahí?
3: Hola chicos de Radio Disney, ¿cómo están? Soy Rodrigo. Uh-huh. Llamo para decirles que me encantó el triple. Sigan así. Un abrazo, saludos.
0: Uy, lo máximo. A ver, ¿alguien más, por favor, por acá? Hello.
4: Hola Radio Disney, me llamo Ruti y es el mejor triple que he escuchado en todo el día. Me pongo un millón de puntos. Excelente.
0: Un millón de excelente puntos. Ya está, ya lo dijo ella. Gracias, Fío, por esta propuesta que nos ha hecho retroceder a épocas muy bonitas, muy nostálgicas de nuestras vidas. Y por supuesto, nos llenan también de mucha emoción aquí en Radio Disney Perú. 94.3. Tú puedes ser el próximo DJ, así que un poquito de paciencia nada más. Y ahora, Romeo Santos, Prince Royce, quienes se dieron el primer lugar del ranking y se quedaron con más colta en esta semana con Dardos en Radio Disney Perú.

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0: Mucha suerte para todos los que están participando. Y ahora listos para subirnos a esta media hora de música sin interrupciones, donde vamos a esperar a que nos cuentes qué planes para el almorcito. ¿Eh? Ya sabes, media hora de música sin cortes en Radio Disney Perú.
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1: Claro, media hora se aprovecha, se le saca el jugo totalmente, literal. Por aquí nos fuimos a almorzar, ya sabes, ¿ah? Por acá almorzamos tempranazo. Anoche, sí, un poco tarde, pero cociné, hice un seco de carne que me salió espectacular. Faltaron los frijoles y habéis decidido ya un almuerzo perfecto. ¿Sí o no? ¿Qué dices tú? ¿Ah? Lunes de menestras, lunes de lentejitas. Comparte con nosotros a través de nuestro
0: WhatsApp 945-796-202.
1: O lunes para desintoxicarse, quizá con algo súper ligerito. El almuerzo para hoy, cuéntanos, Bella.
2: Hola, chicos de Radio Disney. Uh-huh. Aquí Erika, su fiel oyente. Gracias. Estoy ahorita trabajando, corriendo a casita para terminar de preparar mi brócoli saltado. ¿Ves? Para chuparse los dedos.
1: Eso.
2: Ahí, almorzar con la familia. Un beso enorme. Cuídense.
1: Sobre todo eso. La familia hoy se va a chupar los dedos con esa delicia. Un besazo para ti, para toda la familia y para todos los que también están chambeando, por supuesto, pensando qué almorzar, qué pedir de delivery. Así que muchas gracias por estar con Radio Disney Perú.
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0: soltera. Nos imaginamos la cara de alivio de Shakira tras tremenda noticia. Es que nunca, nunca hubo fraude. ¿Se acuerdan del escándalo? Desde algunos años debe estar cantando ella. Ganó la batalla contra Hacienda Española y recupera 60 millones de euros, nada más y nada menos. Así que todos los fans también están celebrando, por supuesto. Y tú también puedes seguir celebrando, contándonos qué hay para almorzar, qué hay para acompañar este día nublado. Igual ya sabes que con mucha energía, con mucho entusiasmo y con todas las pilas, por supuesto, en la radio que te escucha.
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0: Les había comentado al inicio del programa que Maluma estuvo en su natal Medallo. Creo que todavía sigue por ahí porque vemos las historias. Y este es un año realmente especial para el baby de las babies porque va a convertirse en papá por segunda vez, sí, de un varoncito. Para septiembre se espera el nacimiento de su segundo hijo. Bueno, él hace esta visita a su natal Medellín porque para él es como volver a sus raíces, ¿no? Y es justamente donde él se desprende un poco de la imagen, del Maluma, sino quiere volver más que todo a recuperar a Juan Luis, cuál es su verdadero nombre, ¿no? Entonces, ha sido una presentación realmente muy personal, muy bonita. Y él dice que este álbum, Loco por Volver, es uno de los mejores en su carrera, donde incluye muchísimos duetos como el que tenemos a continuación. Pero dejemos que el baby de las babies nos salude.
2: Hey, ¿qué tal, mi gente? Yo soy Maluma y como tú, elegí Radio Disney. Maluma en la casa.
0: Gracias.
2: Chao.
0: Gracias. Aquí está con Kany García, 1+1.
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1: Radio Disney, me gustaría escuchar Corazón de Danny Ocean. Les saluda Yesenia.

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1: 1:08 PM, Inter Miami volvió a celebrar en la MLS con una gran actuación de Lionel Messi. Las Garzas vencieron 2-0 a Portland Timbers en la fecha 14, con gol y asistencia del capitán argentino, que sigue demostrando un gran nivel rumbo al Mundial 2026. Con este triunfo, el equipo igualó a Nashville SC en la punta de la conferencia este. Noticias nacionales. En la Liga 1, los Chancas siguen firmes en la pelea por el torneo Apertura. Derrotaron 1-0 a ACD Moquegua y quedaron a solo 3 puntos del líder Alianza Lima cuando faltan 2 fechas para el final. Además, Deportivo Garcilaso vencido 2-0 a UTC y ADT hizo lo propio ante Comerciantes Unidos. Y en la Liga Femenina, Universitario de Deportes se quedó con el clásico tras derrotar 3-1 a Alianza Lima por la fecha 7 del Apertura. Karen Araya, María Oxanda Barat y Adriana Lúcar marcaron para las cremas, que ahora lideran la tabla con 18 puntos.
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1: Precisamente en Cartagena.

0: estar súper atentos, ¿ah? Porque en cualquier momento podemos sorprenderte y vas a estar en la primera fila, ya sea para ver a Ed Sheeran o a Natalia Lafourcade, quien ya está en nuestro país desde anoche. Así que en cualquier momento te sorprendemos, pero todavía tienes chance de inscribirte, ya sabes. ¿Cómo participas para la primera fila? Súper sencillo, toda la dinámica es igualita para todos nuestros concursos. Ya sabes que nos dejas un audio con todos tus datos completos: nombre, apellidos, DNI, distrito, número de teléfono, y además cuéntanos con quién irías al show, o de Ed Sheeran o al de Natalia Lafourcade, gracias a la radio que te escucha.
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0: 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Así que desde ya, muchísima suerte. Y para los que también se animen a contarnos su rico almuerzo, aquí somos todo oídos, ¿sabes? Lo máximo. Pero tú quieres, a ver, tú tienes un antojo especial, ¿cuál es?
2: Hola, Radio Disney, ¿pueden poner la villa, por favor? Ajá, gracias.
0: Lo máximo, aquí está, no se diga más.

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1: Hola Radio Disney, soy nuevo oyente. Quisiera programar Inolvidable de Rey.

0: ya llegó tu delivery, todavía no te demoraste en pedirlo, todavía no puedes salir de la ofi rumbo a almorzar, a recuperar energías. Bueno, déjanos seguirte acompañando aquí en Radio Dice Perú.
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0: Ya llegará la hora de que recuperes todas esas energías y continúes con la chamba. Por aquí José nos cuenta que hoy almorzará su típico lunes de menestra, sus lentejitas con pescadito frito y su salsita de cebolla más ricazo. A foto, por favor. Tú también, ya sabes, puedes compartir con nosotros al 945-796-202. Para los que están de repente en pleno tráfico, tienen que llegar a un almuerzo de negocios. Vamos, ánimos para ustedes a subir el volumen para olvidarnos de las tensiones. Tráfico hay casi en la mayoría de distritos, así que a subir el volumen y a disfrutar de Radio Disney Perú. Ahora con Carlos Vives.

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0: ¿Qué hay para almorzar?
1: Claro, queremos saber. Carlita, por favor, lunes de menestras, ¿cómo estás?
2: La radio dice, el menú de hoy tocó sus infaltables lentejitas. ¿Con su rica ensalada de rabanitos y su vaso de chicha.
1: Uy.
2: Con su hielito.
1: Lo máximo, un besazo, Carlita, buen provecho, no se pierde el lunes de menestras. Por aquí, Aníbal nos ha mandado una foto, ¿eh?, de un rico escabeche de pollo con yuquita, con harto juguito y aparte su arroz, ¿eh? Uy, qué buena combinación, ¿eh?, con yuquita. Yo suelo comerlo con camotito, así que buen provecho, ¿eh? Qué rico, con harto juguito, ese escabeche, qué provocación total, ¿eh? Así que ya hemos dado ideas por si no tenías qué preparar para la cena o de repente para el almuerzo. Muchísimas gracias por estar siempre, siempre en sintonía de Radio Disney Perú.
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1: Gino hoy se ha puesto malito, así que vamos a quedarnos con buena música a continuación aquí en Radio Disney Perú. Y mi nombre es Marilei, ya sabes que mañana nos reencontramos 10 en punto de la mañana. Le mandamos buena energía al chato. Vamos con esta canción con Cari León en Radio Disney.

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1: Quisiéramos hacer un pedido de la canción Shape of You.

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1: Hola Radio Disney, soy Jimena. ¿Pueden poner la canción de Prince Royce y Romeo Santos, por favor?

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1: Hola Radio Disney, ¿podrían poner la canción de Santos Bravos? Gracias.

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1: Radio Disney, me gustaría escuchar Corazón de Danny Ocean. Les saluda Yesenia.

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1: Hola, Radio Disney. ¿Pueden poner Coleccionando Heridas de Karol G? Gracias.

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1: Hola Radio Disney, quisiera pedir Flowers de Miley Cyrus, gracias.

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1: Radio Disney, ¿podría poner Una Vida Pasada de Camilo? Gracias, Radio Disney. Chao.

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1: Disney, ¿cómo están? Buenas tardes. Porfa, pueden poner la canción Swim de BTS.

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1: Quiero programar en otra vida de Lazo y Sassy.
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1: Juan, yo quisiera programar Perderme Contigo de Bacilos. Gracias, Radio Disney.

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1: Hola, Radio Disney, ¿qué tal? Por favor, ¿podrían poner la canción Cambiaré de Luis Fonsi y Feid? Gracias.
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1: Hola, Radio Disney, soy Katy y quisiera que ponga la canción de Paulo Londra a Dani Eva. Bueno, que pasen un buen día. Gracias.
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1: Hola, Radio Disney, ¿cómo están? Porfa, ¿me podrían poner Hips Don't Lie de Shakira? Gracias.

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